El Señor dice, es una noche de pacto. Es una noche para renovar tu pacto de amor con Él. Vamos, levanta tus manos. Yo no sé cuántas circunstancias, adversidades han venido para hacerte tirar la toalla, dejar de seguir al que tanto te ama. Pero esta canción habla de un pacto de servirle. Pero es una respuesta de lo que hizo. Nosotros lo amamos porque Él nos amó primero. Y esta canción es una respuesta de amor, de gente que lo necesita, de gente que está dispuesta a tomar una decisión firme. Yo no sé qué cosa te apagó, yo no sé qué situación vino en tu contra para distraerte. El salmista David dijo: bendice alma mía Jehová y bendiga mi ser su santo nombre. Y no te olvides de su beneficio, porque a veces nos olvidamos. Por eso esta noche es para recordar lo que Él hizo por nosotros.

0: Jesús, Jesús. No encuentro las palabras.
1: Son las 8:20. Son las 8:20. Son las 8:20.

0: Son las 8:32.
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0: Son las 8:45.
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0: Son las 9:31.
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0: Son las 9:46.
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0: Son las 10 con un minuto.
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sus hijos, muy obedientes y bellos, cariñosos, educados, juguetones y traviesos. Un día lo llamó el menor y le dijo con respeto: dame que me corresponde una parte de tu tiempo. Me hace falta tu cariño, tu corrección y tu aprecio. El padre era de esos hombres que son soberbios y necios. Pensó que era sin razón aquella voz del pequeño. Pensó que esa petición la sustituía su dinero. Le compró una bicicleta, le hizo una cancha de juego, le dio para que comprara juguetes y caramelos, le pagó clases de baile y lo mandó a un buen colegio. Y se decía para sí: como padre soy correcto, y creo que para mi hijo mi amor le es manifiesto. Al pasar algunos días, el padre se marchó lejos, rumbo a una tierra lejana, país de mucho comercio, bonos, títulos, acciones. Pronto allí fue consiguiendo y otras cosas que carecen de interés para un pequeño. Derrochó oportunidades, allí malgastó su tiempo, que hubiera hecho de su hijo un amigo y compañero. Se hizo socio del gran club más famoso de su pueblo. Lo nombraron presidente, le duplicaron el sueldo, de vacaciones lo enviaron a recorrer el mundo entero. Trató en vano de llenar con cáscaras y argumentos el vacío de disfrutar de un amor puro y sincero. Una tarde volvió en sí y se dijo a sus adentros: hay padres en mi amistad que tienen hijos muy bellos, hijos a quienes admiran y los admiran a ellos, comparten sus alegrías y sus momentos de duelo, hallan gran felicidad en hacerlos compañeros, y yo aquí en mi soledad me angustio, me desespero, me levanto, iré a mi hijo, de lo contrario me muero, le diré que yo he pecado contra él y contra el cielo. Que no me llame papá, porque no me lo merezco, porque me necesitó y no le brindé mi afecto. Pero cuando regresó, que el hijo lo vio de lejos, absorto retrocedió, hasta se sintió molesto. El padre le suplicó: perdóname, te lo ruego, he pecado contra ti, he pecado contra el cielo, déjame ser, aunque sea uno de tus compañeros. El hijo le respondió: es muy tarde, lo lamento. Cuando niño acudí a ti, buscando ese amor paterno, pienso que en esa ocasión era un precioso momento, que hubiera sido mi amigo, mi padre y mi compañero. Ahora es demasiado tarde, vete de mí, te lo ruego. Y ya para despedirme, quiero darles un consejo: no hagas como el padre pródigo, corrige ese mal a tiempo, sé un amigo de tu hijo, sé su hermano, su maestro, corrígelo con amor, sé cariñoso con ellos, que el hijo será un buen hijo si el padre es un buen ejemplo.

0: Son las 10 con 13 minutos.
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Levanta tus manos y clama por el aceite fresco. Clama por el aceite fresco. Levanta tus manos. Otra vez dile.

0: Son las 10:43.
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0: Son las 11 con 11 minutos.
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0: Son las 11 con 42 minutos.
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Nacional de la República Bolivariana de Venezuela. Letra Vicente Salias. Música Juan José Landaeta. Interpretado por la Orquesta Sinfónica de Venezuela.

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son libres para saltar, cuando son libres para levantar sus manos, puedes dar un grito de júbilo. 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
1: ¡Cantemos juntos y alabemos al único!

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1: Te quiero invitar a que alces esas manos en confianza delante de Él. Le digas, Señor, por lo que tú has hecho, es que levanto mis manos ante ti.

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declaro con mi boca, como dice tu palabra, Señor, no te dejaré y no te desampararé. Así que declaro que tú estás aquí, Señor. Estás conmigo

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0: Son las 4:20.
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0: Son las 4:47.
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0: Son las 5:10.
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0: Son las 5 con 23 minutos.
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0: Son las 5:32.
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Himno Nacional de la República Bolivariana de Venezuela. Letra Vicente Salias. Música Juan José Landaeta. Interpretado por la Orquesta Sinfónica de Venezuela.

0: Son las 6:14.
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2: Quiero que escuchen este salmo, el salmo 106, versos 4 y 5. David, ¿podrías leer ese salmo, por favor?

0: mí y vosotros y todo ser viviente de toda carne. Y no habrá más diluvio de aguas para destruir toda carne. Estará el arco en las nubes, y lo veré. Y me acordaré del pacto perpetuo entre Dios y todo ser viviente, con toda carne que hay sobre la tierra.
1: Acuérdate, oh Señor, cántalo conmigo, en las naciones de la tierra, acuérdate que tu favor.

por las naciones de la tierra. Queremos pedirte que tengas misericordia de nosotros, que en tu favor, tu bondad, escuches el clamor de tus hijos en esta noche, escuches el clamor de tus hijos alrededor del mundo entero, que tengas misericordia de las naciones, ten misericordia de nuestro país. Hermano, levante su voz y ahí donde usted está, empiece a clamar al Señor y a decirle: Señor, acuérdate que tú eres un Dios de pactos y que guardas los pactos desde la antigüedad, que nunca has fallado a tu palabra, Señor, y que nunca fallarás a tu palabra jamás. Señor, clamamos esta noche por las naciones de la tierra, que te acuerdes de ellas en misericordia, con tu favor, en el nombre de

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0: Los Hechos de los Apóstoles, capítulo 23.
1: Mirando fijamente al Concilio Supremo, Pablo comenzó:
2: Hermanos, siempre he vivido ante Dios con la conciencia limpia.
1: Al instante, Ananías, el sumo sacerdote, ordenó a los que estaban cerca de Pablo que lo golpearan en la boca. Pero Pablo le dijo:
2: Dios te golpeará a ti, hipócrita corrupto. ¿Qué clase de juez eres si tú mismo infringes la ley al ordenar que me golpeen así?
1: Los que estaban cerca de Pablo le dijeron:
3: ¿Te atreves a insultar al sumo sacerdote de Dios?
2: Lo siento, hermanos. No me había dado cuenta de que él es el sumo sacerdote, porque las escrituras dicen: No hables mal de ninguno de tus gobernantes.
1: Pablo se dio cuenta de que algunos miembros del Concilio Supremo eran saduceos y que otros eran fariseos. Por lo tanto, gritó:
2: Hermanos, yo soy fariseo, al igual que mis antepasados, y estoy en juicio, porque mi esperanza está en la resurrección de los muertos.
1: Esto dividió al concilio. Puso a los fariseos contra los saduceos, porque los saduceos dicen que no hay resurrección, ni ángeles, ni espíritus. Pero los fariseos sí creen en todo esto. Así que hubo un gran alboroto. Algunos de los maestros de la ley religiosa que eran fariseos se levantaron de un salto y comenzaron a discutir enérgicamente.
4: Nosotros no encontramos nada malo en él. Tal vez algún espíritu o ángel le habló.
1: Como el conflicto se tornó más violento, el comandante tenía temor de que descuartizaran a Pablo, de modo que les ordenó a sus soldados que fueran a rescatarlo por la fuerza y lo regresaran a la fortaleza. Esa noche, el Señor se le apareció a Pablo y le dijo:
5: Ten ánimo, Pablo. Así como has sido mi testigo aquí en Jerusalén, también debes predicar la buena noticia en Roma.
1: A la mañana siguiente, un grupo de judíos se reunió y se comprometió mediante un juramento a no comer ni beber hasta matar a Pablo. Eran más de 40 los cómplices en la conspiración. Fueron a los sacerdotes principales y a los ancianos y les dijeron:
6: Nos hemos comprometido mediante un juramento a no comer nada hasta que hayamos matado a Pablo. Así que ustedes y el Concilio Supremo deberían pedirle al comandante que lleve otra vez a Pablo ante el concilio. Aparenten que quieren examinar su caso más a fondo. Nosotros lo mataremos en el camino.
1: Pero el sobrino de Pablo, el hijo de su hermana, se enteró del plan y fue a la fortaleza y se lo contó a Pablo. Pablo mandó a llamar a uno de los oficiales romanos y le dijo:
5: Lleva a este joven al comandante. Tiene algo importante que decirle.
1: Entonces el oficial lo hizo y explicó:
7: El prisionero Pablo me llamó y me pidió que le trajera a este joven porque tiene algo que decirle.
1: El comandante lo tomó de la mano, lo llevó a un lado y le preguntó:
8: ¿Qué es lo que quieres decirme?
1: El sobrino de Pablo le dijo:
5: Unos judíos van a pedirle que usted lleve mañana a Pablo ante el Concilio Supremo, fingiendo que quieren obtener más información. Pero no lo haga. Hay más de 40 hombres escondidos por todo el camino, listos para tenderle una emboscada. Ellos han jurado no comer ni beber nada hasta que lo hayan matado. Ya están listos. Solo esperan su consentimiento.
8: Que nadie sepa que me has contado esto.
1: Entonces el comandante llamó a dos de sus oficiales y les dio la siguiente orden:
8: Preparen a 200 soldados para que vayan a Cesarea esta noche a las 9. Lleven también 200 lanceros y 70 hombres a caballo. Denle caballos a Pablo para el viaje y llévenlo a salvo al gobernador Félix.
1: Después escribió la siguiente carta al gobernador:
8: De Claudio Lisias, a su excelencia, el gobernador Félix. Saludos. Unos judíos detuvieron a este hombre y estaban a punto de matarlo cuando llegué con mis tropas. Luego me enteré de que él era ciudadano romano. Entonces lo trasladé a un lugar seguro. Después lo llevé al Concilio Supremo Judío para tratar de averiguar la razón de las acusaciones en su contra. Pronto descubrí que el cargo tenía que ver con su ley religiosa. Nada que merezca prisión o muerte, en absoluto. Pero cuando se me informó de un complot para matarlo, se lo envié a usted de inmediato. Les he dicho a sus acusadores que presenten los cargos ante usted.
1: Así que esa noche, tal como se les había ordenado, los soldados llevaron a Pablo, lejos como hasta Antipatris. A la mañana siguiente, ellos regresaron a la fortaleza, mientras que las tropas a caballo trasladaron a Pablo hasta Cesarea. Cuando llegaron a Cesarea, lo presentaron ante el gobernador Félix y le entregaron la carta. El gobernador la leyó y después le preguntó a Pablo de qué provincia era.
2: De Cilicia.
9: Yo mismo oiré tu caso cuando lleguen los que te acusan.
1: Luego el gobernador ordenó que lo pusieran en la prisión del cuartel general de Herodes.
0: Capítulo 24.
1: 5 días después, Ananías, el sumo sacerdote, llegó con algunos de los ancianos judíos y con el abogado Tértulo para presentar su caso contra Pablo ante el gobernador. Una vez que hicieron entrar a Pablo, Tértulo presentó los cargos en su contra ante el gobernador con el siguiente discurso.
10: Usted ha dado un largo periodo de paz a nosotros, los judíos, y con previsión nos ha promulgado reformas. Por todo esto, Su Excelencia, le estamos muy agradecidos. Pero no quiero aburrirlo, así que te ruego que me preste atención solo por un momento. Hemos descubierto que este hombre es un alborotador que constantemente provoca disturbios entre los judíos por todo el mundo. Es un cabecilla de la secta conocida como los Nazarenos. Además, trataba de profanar el templo cuando lo arrestamos. Puede averiguar la veracidad de nuestras acusaciones si lo interroga usted mismo.
1: Así que los demás judíos intervinieron, declarando que todo lo que Tértulo había dicho era cierto. Entonces el gobernador le hizo una seña a Pablo para que hablara, y Pablo dijo:
2: Yo sé, señor, que usted ha sido juez de asuntos judíos durante muchos años. Por lo tanto, presento con gusto mi defensa ante usted. Con facilidad, puede averiguar que llegué a Jerusalén hace no más de 12 días para adorar en el templo. Los que me acusan nunca me encontraron discutiendo con nadie en el templo, ni provocando disturbios en ninguna sinagoga o en las calles de la ciudad. Estos hombres no pueden probar las cosas por las cuales me acusan. Pero admito que soy seguidor del camino, al cual ellos llaman secta. Adoro al Dios de nuestros antepasados, y firmemente creo en la ley judía y en todo lo que escribieron los profetas. Tengo la misma esperanza en Dios que la que tienen estos hombres, la esperanza de que Él resucitará, tanto a los justos como a los injustos. Por esto, siempre trato de mantener una conciencia limpia delante de Dios y de toda la gente. Después de estar ausente durante varios años, regresé a Jerusalén con dinero para ayudar a mi pueblo y para ofrecer sacrificios a Dios. Los que me acusan me vieron en el templo mientras yo terminaba una ceremonia de purificación. No había ninguna multitud a mi alrededor, ni ningún disturbio. Pero algunos judíos de la provincia de Asia estaban allí, y ellos deberían estar aquí para presentar cargos, si es que tienen algo en mi contra. Pregúnteles a estos hombres que están aquí, ¿De qué crimen me encontró culpable el Concilio Supremo Judío? Excepto por una sola vez que grité, hoy se me juzga ante ustedes porque creo en la resurrección de los muertos.
1: En ese momento, Félix, quien estaba bastante familiarizado con el camino, levantó la sesión y dijo:
11: Esperen hasta que llegue Lisias, el comandante de la guarnición. Entonces, tomaré una decisión sobre el caso.
1: Le ordenó a un oficial que mantuviera a Pablo bajo custodia, pero le diera ciertas libertades y permitiera que sus amigos lo visitaran y se encargaran de sus necesidades. Unos días después, Félix regresó con su esposa, Drusila, quien era judía. Mandó llamar a Pablo y lo escucharon mientras les habló acerca de la fe en Cristo Jesús. Al razonar Pablo con ellos acerca de la justicia, el control propio y el día de juicio que vendrá, Félix se llenó de miedo.
11: Vete por ahora. Cuando sea más conveniente volveré a llamarte.
1: También esperaba que Pablo lo sobornara, de modo que lo mandaba llamar muy a menudo y hablaba con él. Pasaron 2 años así, y Félix fue sucedido por Porcio Festo. Y como Félix quería ganarse la aceptación del pueblo judío, dejó a Pablo en prisión.
12: Son las 6:43. Son las 6:44.

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0: Son las 7 y 20 minutos.
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2: ¿Por qué no le cantas conmigo?

0: Son las 7:46.
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0: Denle una bienvenida a Crystal Lewis, por favor.
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0: Son las 8 y 18 minutos.
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0: Señor.
1: Son las 8:45.
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0: Son las 9:04.
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0: Son las 9:20.
1: Hola, mi amor, ¿qué tal? ¿Cómo estás?
2: Hola, amor, ¿cómo estás?
1: Bien, todo bien, aquí a punto de abordar el tren. Estuvo bueno el concierto anoche, ¿verdad?
2: Tremendo, espectacular.
1: ¿Qué pasó con tu amiga que no llegó, no la vi?
2: Pasé a dejarla con su mamá porque no se sentía muy bien.
1: ¿Cuánto lo siento? ¿Sabes? Ella necesita que yo le hable.
2: Sí, ¿verdad?
1: ¿Y la fiesta cómo va?
2: Todo súper, esperando que llegues.
1: Buenísimo. Bueno, ahí nos vemos esta noche, ¿ok? Hablamos.
2: Chao,
1: un abrazo.
2: Amor.

아마 50에다 이렇게 모니터를 해야 되겠다.

0: Los Hechos de los Apóstoles, capítulo 23.
1: Mirando fijamente al Concilio Supremo, Pablo comenzó:
2: Hermanos, siempre he vivido ante Dios con la conciencia limpia.
1: Al instante, Ananías, el sumo sacerdote, ordenó a los que estaban cerca de Pablo que lo golpearan en la boca. Pero Pablo le dijo:
2: Dios te golpeará a ti, hipócrita corrupto. ¿Qué clase de juez eres si tú mismo infringes la ley al ordenar que me golpeen así?
1: Los que estaban cerca de Pablo le dijeron:
3: ¿Te atreves a insultar al sumo sacerdote de Dios?
2: Lo siento, hermanos. No me había dado cuenta de que él es el sumo sacerdote, porque las escrituras dicen: No hables mal de ninguno de tus gobernantes.
1: Pablo se dio cuenta de que algunos miembros del Concilio Supremo eran saduceos y que otros eran fariseos. Por lo tanto, gritó:
2: Hermanos, yo soy fariseo, al igual que mis antepasados, y estoy en juicio, porque mi esperanza está en la resurrección de los muertos.
1: Esto dividió al concilio. Puso a los fariseos contra los saduceos, porque los saduceos dicen que no hay resurrección, ni ángeles, ni espíritus, pero los fariseos sí creen en todo esto. Así que hubo un gran alboroto. Algunos de los maestros de la ley religiosa que eran fariseos se levantaron de un salto y comenzaron a discutir enérgicamente.
4: Nosotros no encontramos nada malo en él. Tal vez algún espíritu o ángel le habló.
1: Como el conflicto se tornó más violento, el comandante tenía temor de que descuartizaran a Pablo, de modo que les ordenó a sus soldados que fueran a rescatarlo por la fuerza y lo regresaran a la fortaleza. Esa noche, el Señor se le apareció a Pablo y le dijo:
5: Ten ánimo, Pablo. Así como has sido mi testigo aquí en Jerusalén, también debes predicar la buena noticia en Roma.
1: A la mañana siguiente, un grupo de judíos se reunió y se comprometió mediante un juramento a no comer ni beber hasta matar a Pablo. Eran más de 40 los cómplices en la conspiración. Fueron a los sacerdotes principales y a los ancianos y les dijeron:
6: Nos hemos comprometido mediante un juramento a no comer nada hasta que hayamos matado a Pablo. Así que ustedes y el Concilio Supremo deberían pedirle al comandante que lleve otra vez a Pablo ante el Concilio. Aparenten que quieren examinar su caso más a fondo. Nosotros lo mataremos en el camino.
1: Pero el sobrino de Pablo, el hijo de su hermana, se enteró del plan y fue a la fortaleza y se lo contó a Pablo. Pablo mandó a llamar a uno de los oficiales romanos y le dijo:
5: Lleva a este joven al comandante. Tiene algo importante que decirle.
1: Entonces el oficial lo hizo y explicó:
7: El prisionero Pablo me llamó y me pidió que le trajera a este joven porque tiene algo que decirle.
1: El comandante lo tomó de la mano, lo llevó a un lado y le preguntó:
8: ¿Qué es lo que quieres decirme?
1: El sobrino de Pablo le dijo:
5: Unos judíos van a pedirle que usted lleve mañana a Pablo ante el Concilio Supremo, fingiendo que quieren obtener más información. Pero no lo haga. Hay más de 40 hombres escondidos por todo el camino, listos para tenderle una emboscada. Ellos han jurado no comer ni beber nada hasta que lo hayan matado. Ya están listos. Solo esperan su consentimiento.
8: Que nadie sepa que me has contado esto.
1: Entonces el comandante llamó a dos de sus oficiales y les dio la siguiente orden:
8: Preparen a 200 soldados para que vayan a Cesarea esta noche a las 9. Lleven también 200 lanceros y 70 hombres a caballo. Denle caballos a Pablo para el viaje y llévenlo a salvo al gobernador Félix.
1: Después escribió la siguiente carta al gobernador:
8: De Claudio Lisias, a su excelencia, el gobernador Félix. Saludos. Unos judíos detuvieron a este hombre y estaban a punto de matarlo cuando llegué con mis tropas. Luego me enteré de que él era ciudadano romano. Entonces lo trasladé a un lugar seguro. Después lo llevé al Concilio Supremo Judío para tratar de averiguar la razón de las acusaciones en su contra. Pronto descubrí que el cargo tenía que ver con su ley religiosa. Nada que merezca prisión o muerte, en absoluto. Pero cuando se me informó de un complot para matarlo, se lo envié a usted de inmediato. Les he dicho a sus acusadores que presenten los cargos ante usted.
1: Así que esa noche, tal como se les había ordenado, los soldados llevaron a Pablo, lejos como hasta Antipatris. A la mañana siguiente, ellos regresaron a la fortaleza, mientras que las tropas a caballo trasladaron a Pablo hasta Cesarea. Cuando llegaron a Cesarea, lo presentaron ante el gobernador Félix y le entregaron la carta. El gobernador la leyó y después le preguntó a Pablo de qué provincia era.
2: De Cilicia.
9: Yo mismo oiré tu caso cuando lleguen los que te acusan.
1: Luego el gobernador ordenó que lo pusieran en la prisión del cuartel general de Herodes.
0: Capítulo 24.
1: 5 días después, Ananías, el sumo sacerdote, llegó con algunos de los ancianos judíos y con el abogado Tértulo para presentar su caso contra Pablo ante el gobernador. Una vez que hicieron entrar a Pablo, Tértulo presentó los cargos en su contra ante el gobernador con el siguiente discurso.
10: Usted ha dado un largo periodo de paz a nosotros, los judíos, y con previsión. Nos ha promulgado reformas. Por todo esto, su excelencia, le estamos muy agradecidos. Pero no quiero aburrirlo, así que le ruego que me preste atención solo por un momento. Hemos descubierto que este hombre es un alborotador que constantemente provoca disturbios entre los judíos por todo el mundo. Es un cabecilla de la secta conocida como los Nazarenos. Además, trataba de profanar el templo cuando lo arrestamos. Puede averiguar la veracidad de nuestras acusaciones si lo interroga usted mismo.
1: Así que los demás judíos intervinieron, declarando que todo lo que Tértulo había dicho era cierto. Entonces el gobernador le hizo una seña a Pablo para que hablara, y Pablo dijo:
2: Yo sé, señor, que usted ha sido juez de asuntos judíos durante muchos años. Por lo tanto, presento con gusto mi defensa ante usted. Con facilidad puede averiguar que llegué a Jerusalén hace no más de 12 días para adorar en el templo. Los que me acusan nunca me encontraron discutiendo con nadie en el templo, ni provocando disturbios en ninguna sinagoga o en las calles de la ciudad. Estos hombres no pueden probar las cosas por las cuales me acusan. Pero admito que soy seguidor del camino, al cual ellos llaman secta. Adoro al Dios de nuestros antepasados y firmemente creo en la ley judía y en todo lo que escribieron los profetas. Tengo la misma esperanza en Dios que la que tienen estos hombres, la esperanza de que Él resucitará tanto a los justos como a los injustos. Por esto, siempre trato de mantener una conciencia limpia delante de Dios y de toda la gente. Después de estar ausente durante varios años, regresé a Jerusalén con dinero para ayudar a mi pueblo y para ofrecer sacrificios a Dios. Los que me acusan me vieron en el templo mientras yo terminaba una ceremonia de purificación. No había ninguna multitud a mi alrededor, ni ningún disturbio. Pero algunos judíos de la provincia de Asia estaban allí, y ellos deberían estar aquí para presentar cargos, si es que tienen algo en mi contra. Pregúnteles a estos hombres que están aquí. ¿De qué crimen me encontró culpable el Concilio Supremo Judío? Excepto por una sola vez que grité, hoy se me juzga ante ustedes porque creo en la resurrección de los muertos.
1: En ese momento, Félix, quien estaba bastante familiarizado con el camino, levantó la sesión y dijo,
11: esperen hasta que llegue Lisias, el comandante de la guarnición. Entonces, tomaré una decisión sobre el caso.
1: Le ordenó a un oficial que mantuviera a Pablo bajo custodia, pero le diera ciertas libertades y permitiera que sus amigos lo visitaran y se encargaran de sus necesidades. Unos días después, Félix regresó con su esposa, Drusila, quien era judía. Mandó llamar a Pablo y lo escucharon mientras les habló acerca de la fe en Cristo Jesús. Al razonar Pablo con ellos acerca de la justicia, el control propio y el día de juicio que vendrá, Félix se llenó de miedo.
11: Vete por ahora. Cuando sea más conveniente volveré a llamarte.
1: También esperaba que Pablo lo sobornara, de modo que lo mandaba llamar muy a menudo y hablaba con él. Pasaron 2 años así, y Félix fue sucedido por Porcio Festo. Y como Félix quería ganarse la aceptación del pueblo judío, dejó a Pablo en prisión.
0: Son las 9:41.

0: Son las 9:41.
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0: Son las 9:46.
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0: Son las 10 con 11 minutos.
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0: Son las 10 con 23 minutos.
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0: Son las 10:46.
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0: Son las 11 y 12 minutos.
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1: Hola Esteban, me alegro de estar de nuevo contigo. ¿Cómo estás?
2: Muy bien, David, un gusto. Gracias por acompañarme.
1: Déjame contarte que últimamente he estado preguntándole a mis amigos qué buen consejo podrían darme para mantener mi cuerpo saludable. Verás a dónde quiero ir con este pensamiento en un momento.
2: Bueno, esa es una gran pregunta, David. Me estoy haciendo un poco mayor y definitivamente me doy cuenta que no he estado comiendo del todo bien o haciendo el ejercicio suficiente para mantenerme en forma. Y mi trabajo implica sentarme, trabajar frente a una computadora, tener reuniones con personas y leer la mayor parte del tiempo, así que estoy cambiando algunos hábitos porque los necesito, asegurándome de separar tiempo para salir a correr todos los días y ser moderado en los alimentos poco saludables que a veces como.
1: Todos luchamos con eso. El otro día estaba hablando con alguien que es un atleta y me describía la disciplina requerida en su vida para mantenerse en forma para la competencia, Esteban. La verdad, me sorprendió lo que me dijo.
2: A ver.
1: Desarrolla una serie de ejercicios muy específicos en un horario determinado y le han fijado dieta muy cuidadosa. Esto me recordó de las disciplinas que todos necesitamos en nuestra vida como cristianos también.
2: Sí, seamos honestos, no somos muy afectos a la palabra disciplina. No suena para nada divertido, pero como demostró tu amigo, la estricta adhesión a ella califica a alguien para lograr metas extraordinarias. Al mismo tiempo, no todos nacemos con la capacidad para ser líderes cristianos. Es algo para lo que tenemos que fortalecernos y entrenarnos.
1: Eso es muy cierto, Esteban. Todos tenemos que prepararnos para nuestro trabajo.
2: Bueno, me has planteado uno de los aspectos más importantes de ese entrenamiento. No importa si tienes títulos académicos y eres maduro en edad, si no has puesto trabajo en tus disciplinas espirituales personales, serás un líder débil. Primera de Timoteo 4 nos dice que entrenar el cuerpo, el ejercicio, tiene un valor, pero es limitado. Pero entrenarse para la piedad es de gran valor.
1: Qué interesante ese término. ¿Qué entendemos en este caso por piedad?
2: Bueno, el diccionario indica que es la virtud que inspira, por el amor a Dios, una tierna devoción a las cosas santas y por el amor al prójimo, para realizar actos de amor y compasión.
1: No podría estar más de acuerdo, Esteban. Todos entendemos que trabajar nuestros cuerpos nos hace más fuertes, pero no se entienden tan bien en el caso de las prácticas espirituales en las que podemos participar y nos conducen a una salud espiritual. Entonces, ¿cómo describirías las disciplinas espirituales a alguien nuevo en el tema?
2: Bueno, yo diría que las disciplinas espirituales son los medios por los que nos entrenamos para la piedad y las acciones que intencionalmente tomamos para depender de Dios en nuestras necesidades más profundas. Me refiero a disciplinas como la oración, la lectura de la Biblia, el ayuno, incluso tener un tutor o consejero espiritual, el rendir cuentas, el dar nuestros recursos, el servicio y la adoración. Todas esas son disciplinas.
1: Aprendemos estas prácticas espirituales cuando nos vinculamos a nuestras comunidades eclesiásticas.
2: Claro, sí, pero para hacer el trabajo profundo en nuestra vida que se necesita, debemos practicarlas personalmente también. En casa, en secreto, solos, nosotros y Dios, pero también ante la comunidad.
1: Eso es importante, Esteban. Ahora que sabemos más sobre lo que son, ¿cuál dirías que es el propósito por el que deberíamos practicarlos?
2: Es importante aclarar esto primero. El propósito de practicarlos no es lograr la salvación. No, no. Dios lo ha hecho por nosotros, sin ningún trabajo de nuestra parte, en absoluto. Ninguna obra nos puede salvar. Y no es convencer a Dios de que nos ayude o nos escuche debido a nuestro sacrificio. Más bien, estas disciplinas nos ponen en el lugar correcto para recibir bendiciones y conexión con Dios.
1: Esa es una buena distinción. Cuando practico la disciplina espiritual del ayuno, no busco manipular a Dios ni hacer que haga algo por mí. Quiero más de Dios.
2: Claro.
1: Esa es la finalidad. No es una moneda que use para comprar el favor de Dios.
2: Eso es exactamente correcto. Y también debemos tener en cuenta que las disciplinas espirituales no son solo el resultado final de ser un muy buen cristiano. No, no. Las disciplinas espirituales son la manera de lograr una vida piadosa, no el resultado de una vida piadosa. Bueno, David, ¿alguna vez has sentido que querías una relación más estrecha con Dios, una comprensión más profunda de su voluntad? la capacidad de amar a los demás incluso cuando es difícil, para limpiar el pecado de tu vida?
1: Por supuesto. A medida que maduramos, queremos ese crecimiento cada vez más.
2: Bueno, exactamente. Podemos pensar en las disciplinas espirituales como una tarea o un deber, lo que nos desalentará de poner todo nuestro empeño para ir tras ellas. O podemos pensar en ellas como una forma de encontrar lo que anhelamos.
1: Sí, eso es mucho más motivador. Es tentador pensar en estas prácticas como otro elemento de nuestra lista de tareas pendientes, que puede parecer agotador a veces.
2: Así es, debemos pensar correctamente en su importancia y la manera en que las implementamos. Al igual que el ejercicio físico nos prepara para el duro trabajo diario y la salud física, es aún más importante para los atletas o las personas que requieren la mejor forma física para realizar su trabajo.
1: Entonces, Esteban, dirías que las disciplinas espirituales son importantes para todos los cristianos, pero especialmente para aquellos que están en el liderazgo sobre los demás, como pastores, maestros y mentores.
2: Absolutamente. Simplemente no puedes ser un líder efectivo del pueblo de Dios sin un compromiso con la práctica de las disciplinas espirituales personales. No podemos esperar realizar el trabajo que Dios nos da si somos espiritualmente débiles. Y ellas no están destinadas a ser gravosas, sino que en realidad pueden darnos descanso. Algunas disciplinas nos animan a alejarnos del mundo frenético y estar a solas con Dios para ser restaurados.
1: Me encanta este tema, Esteban. Entonces, mencionaste antes que estas disciplinas ayudan a satisfacer nuestros deseos de querer más de Dios. ¿Puedes contarnos más sobre eso?
2: Me encanta la idea. Digamos que quieres saber más de Dios. Deseas conocerlo, sus caminos, su voluntad. Entonces hay disciplinas específicas que podemos practicar que nos permiten hacer eso. Leer nuestra Biblia, pero también aprender a leerla devocionalmente, memorizar las Escrituras, meditar sobre ellas, cantarlas, practicarlas.
1: Sin embargo, Esteban, la meditación la practican otras religiones. ¿Cómo se diferencian de la meditación cristiana?
2: Es una buena pregunta, David. Se diferencian que, en lugar de vaciar nuestra mente o entrar en otro estado, como enseñan las religiones del lejano oriente, la meditación cristiana implica llenar nuestra mente con todo lo que proviene de Dios. El Salmo 119:15 dice: «Meditaré en tus preceptos y fijaré mis ojos en tus caminos». Es una práctica consciente de enfocar nuestra mente en las enseñanzas, el carácter y las acciones de Dios. Podríamos centrar nuestra mente en un versículo, por ejemplo, o atributo específico de Dios para realizar una meditación sobre él.
1: Ahora sí, no es algo abstracto.
2: No.
1: Puedo ver cómo esas prácticas, Esteban, nos ayudarían a conocer más a Dios. Entonces, ¿cuáles son algunos de los otros deseos que podemos satisfacer a través de estas disciplinas?
2: Por ejemplo, conectar con Dios al deshacerse del pecado y amar a los demás, adorar a Dios. Esos son todos los deseos que podríamos tener y que las disciplinas espirituales pueden ayudarnos a lograr.
1: Entiendo. Entonces, si quisiera eliminar los deseos pecaminosos de mi vida, ¿qué disciplina podría utilizar?
2: Bueno, las disciplinas del autoexamen, confesar mis pecados a otros cristianos maduros en la fe y de confianza, reconciliarme con aquellos a los que he hecho daño, encontrar a alguien a quien rendirle cuentas, y más cosas como esas pueden ayudarme con eso. Es posible que tengamos que elegir distanciarnos de lo que nos distrae de Dios, huir de las pasiones, como decía Pablo a Timoteo, o lo que nos proporciona falso consuelo, ya que nos distraemos y engañamos fácilmente.
1: Por ejemplo, dejar de lado las redes sociales por un tiempo podría ser.
2: Sí. Algunos otros ejemplos de disciplinas que nos ayudan a conectarnos más con Dios son la práctica de guardar silencio, ayunar, orar a horas específicas del día, incluso llevar un diario de lo que estás aprendiendo.
1: Has enumerado muchas disciplinas aquí, Esteban. Si un cristiano quisiera empezar a incorporarlos a su vida espiritual, ¿qué le sugerirías?
2: Primero, no podemos hacerlas todas a la vez. Se volvería una locura y fallaríamos y estaríamos muy frustrados. Prestemos atención a lo que necesitas espiritualmente en tu vida ahora mismo. Y elijamos una práctica a la que podamos serle fiel desde este preciso momento. Por ejemplo, la lectura regular de la Biblia y la oración, diría, son el primer lugar en el que te recomendaría empezar. Después de eso, podemos intentar añadir una a la vez.
1: Pero no como una carga, sino más bien como para empezar una práctica que haga espacio en tu vida para el trabajo que Dios hará.
2: Sin duda, exactamente. Últimamente he estado practicando la gratitud y el descanso, prácticas que me faltaban en mi vida. Me han traído tanta alegría y me han ayudado a madurar en mi comprensión de Dios de muchas maneras.
1: Creo que tengo algunas buenas ideas después de haber hablado contigo, Esteban.
2: A ver.
1: Gracias por tu tiempo hoy. Repasemos nuestra conversación.
2: Bueno.
1: En primer lugar, las disciplinas espirituales son prácticas intencionales que nos ayudan a ser más piadosos y a recibir más de Dios.
2: Uh-huh.
1: Son para todos, pero son especialmente importantes para aquellos que están en el liderazgo cristiano.
2: Sin duda.
1: Las disciplinas espirituales no son algo en lo que nos involucramos para que Dios haga algo por nosotros, sino que son algo que hacemos para prepararnos, para recibir bendiciones espirituales e invitar a Dios a que tenga un lugar de centralidad en nuestras vidas.
2: Uh-huh.
1: Podemos elegir disciplinas basadas en lo que se necesita en nuestras vidas, como librarnos de prácticas pecaminosas, por ejemplo, y conectarnos con Dios a través de la oración.
2: Excelente, David. Un buen resumen. Y me pregunto, amiga y amigo que nos está escuchando, ¿cuál es el deseo de su corazón el día de hoy? ¿Y cómo puede seguir las disciplinas mencionadas de esta lección para estar satisfecho y anhelar más de Dios en su vida?
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3: Son las 11:46. Son las 11:46.
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0: Son las 12 y 16 minutos.
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0: Son las 12 con 23 minutos.
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0: Son las 12:46.
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3: Para todas las personas que tienen un ser querido que ha partido, mi respeto y mi cariño.

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1: Esta canción se llama Súplica.

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Imagínese que el apóstol Santiago empieza hablando acerca de las pruebas. En el primero de sus capítulos le habla al pueblo de Israel y empieza a tratar acerca de las pruebas. Les empieza a hablar de las diferentes pruebas. Como yo quiero empezar esta predicación hablando de las diferentes pruebas. Cuando estás pasando pruebas, ¿cuál es la reacción natural de las personas cuando se enteran que tú estás pasando pruebas? La primera reacción es tener conmiseración contigo. Si estás pasando pruebas económicas, ver cómo te ayudan. Si estás pasando pruebas de salud, conmiserarse contigo, o sea, decir, pobrecito, pero mire, hay gente que le va a las pruebas, va a venir a ayudarte a lamer las heridas, otros van a sentir tristeza, otros no van a poder ayudarte, entonces tú te vas a convertir en la angustia de esas personas que te aman, que al verte en esa prueba se van a preocupar, por ejemplo. ¿Cuántas personas en este momento tienen que, perdón por la expresión, tragarse solitas los problemas que están pasando porque no pueden, no quieren que sus hijos se den cuenta de la situación que está pasando o no quieren preocupar a sus papás? Hay cosas que uno no les cuenta a los papás porque saben que están en una edad más avanzada y porque todo papá y toda mamá cuando se entera de la situación de su hijo, pues obviamente no va a dormir en paz. Hay nonitas y nonitos, hay papitos y hay mamitos, y hay mamitas, usted lo sabe muy bien, que si les contáramos la situación por la que estamos pasando, no dormirían, no comerían o harían cosas como estas. Se quitarían el pan de la boca para darlo. Y uno, como no quiere que los papás hagan cosas como esas, como uno dice, pues ya se fregó mucho en la vida del viejo, el abuelo, ya pagó su precio tanto que se ha fregado. Yo conozco a mi mamá o a mi papá, ellos nos aman tanto y no quieren vernos pasar por situaciones complicadas que hasta estarían dispuestos a vender sus propiedades, a sacar de sus ahorros, a sacrificarse demasiadamente. Y yo no quiero ser ese hijo por el que mi papá y mi mamá estén demasiado preocupados. Las pruebas traen esa situación, que hay cosas que usted no puede comentarlas, no puede decirlas. Yo me adelanto a algo, eso sí, a la única persona con la que usted siempre tiene que comentarle absolutamente todo es a su esposa y a su esposo. Usted téngale secretos a su papá y a su mamá, usted téngale secretos a sus hijos, usted tenga secretos con sus amigos, y si usted no quiere preocupar a la gente que lo ama, pues guarde silencio y no cuente cosas. Pero este consejo va de todo corazón de un pastor matrimonial. A su esposa sí cuénteselo todo, de la manera de vida, con la delicadeza con la que tiene que hacerlo. Intente que no haya secretos entre los dos. No se coma el dolor usted sola o usted solo porque dice, es que yo no le cuento para no preocuparlo más. No. Esa persona se casó contigo para que tú le entregues tus preocupaciones, porque dice la palabra de Dios que cuando dos están juntos se pueden calentar, ¿sí? Es mejor que los problemas vengan cuando hay dos, porque hay de aquel que los problemas lo agarren estando solo. Estando dos, con frío, se calientan, pero hay de aquel que esté solo. Y hay personas que están cometiendo este error matrimonial, que están viviendo situaciones y no las han compartido con la pareja. A veces puedo decir no, porque la pareja está con problemas y quebrantos de salud. Ok, hay cosas que uno no cuenta en el momento, pero en la mayoría de las situaciones, por favor, usted tiene que aprender a vivir con su cónyuge de la siguiente manera. Entre él y yo, entre ella y yo, no hay un ápice de distancia. Todo lo que me duele, yo lo cuento. Te vas inclusive a aterrar del momento en que lo cuentes, cómo esa persona puede aportar mucho a la solución del problema. Muchas veces encontramos nosotros con Yasmín que en medio del proceso de la consejería que cuando uno habla con una pareja se encuentra con problemas de situaciones que no se contaron a tiempo para evitarle el dolor a la otra persona y la persona intenta resolverlo y no le sale bien. Y después tiene un doble problema. Primero, no haberlo contado. Segundo, haberlo resuelto mal. Dos personas piensan mejor.
La palabra de Dios nos muestra que Dios, cuando vio a Adán solo, dijo, no es bueno que esté solo. O sea, no es bueno que en situaciones matrimoniales uno de los cónyuges esté llevando cargas, guardándose el silencio solo por evitarle el dolor a su pareja. Pero sí, uno no le cuenta al papá, uno no le cuenta a la mamá, uno no le cuenta a los hijos. Hay dolores y situaciones que uno las lleva solitos. Entonces uno está llevando una prueba y vienen toda clase de pensamientos de las personas que a uno lo aman. Raro que alguien le diga a uno que mientras se encuentre en pruebas, uno se tiene que poner feliz y se tiene que poner dichoso. ¿Sabe quién se lo dice? La palabra de Dios. Eso es raro, eso es raro. Cuando uno abre su negra, yo le digo la negra, la negra tan sincera que Dios ha dado, la negrita que uno le abre y empieza a hablarle y a decirle con tantas sinceridades, y uno dice, Señor, tu palabra cómo es de diferente a todos los otros modelos de existencia, porque cuando me hallo en pruebas y en dificultades, abro Santiago capítulo número 1 y me dice, ¿está pasando pruebas, Josecito? Ay, pues póngase feliz, dichosa usted que tiene pruebas. ¿No le parece uno raro? ¿Qué tal que usted fuera y le contara a su papá, a su mamá, o le contara a un amigo, le contara a alguien que las pruebas que usted está pasando, y esa persona le diga, lo felicito, póngase feliz, póngase dichoso? Eso es raro. Eso es raro porque nuestra naturaleza, nuestra natural reacción a la prueba de Dios, ¿no?, es que la quite porque nos causa dolor, ¿no? O sea, uno dice, Señor, pero mira la situación en la que estamos. Ahí estamos orando, ¿no, Señor? Si tú la quitas, significa que tú me amas. Hay gente que calcula cuánto Dios lo ama por cuánto Dios le responde quitándole todas las pruebas y quitándole todas las dificultades que tiene por delante. Y es ese concepto de la manera como Dios me tiene que amar solo causándome beneficios, según mi manera de pensar, es erróneo. Pero tú no vienes a Dios para que se resuelvan todos tus problemas. Y creo que también todas las iglesias que predican esa clase de sermones en donde dice vengan para que sus problemas terminen, están equivocadas. Lo que sí nos dice la Biblia no nos garantiza que el problema se va a resolver como nosotros estamos esperando que se resuelva. Pero la Biblia sí nos garantiza que cuando estamos pasando por pruebas, nos va a dar la capacidad de ponernos feliz y ponernos dichosos. ¿Pero por qué? Si eso es raro. Es más, cuando Dios no responde las cosas que yo le estoy pidiendo, no sé, me enojo con Dios y le digo, lo que pasa es que Dios no me escucha. Yo no sé qué le pasa a Dios conmigo. Tantos años yo en esta situación, tanto que he sufrido con... Acuérdese que el mismo apóstol Pablo decía, yo he rogado y le he pedido a Dios porque me quite un aguijón en la carne y Dios no me ha respondido. Porque la prueba para nosotros los cristianos no viene para destruirnos, viene para madurarnos. La prueba que estás pasando no vino para destruirte, vino para capacitarte, vino para madurarte y para formar en ti un mejor carácter. Tu oración a veces no debe ser, Señor, quita la prueba por la que estoy pasando. A veces tu oración es, dame espalda fuerte para sobrellevarla y déjame aprender todo lo que me quieres enseñar. Tú sabes que yo quiero que quites la prueba. ¿Cómo no, Señor? Toda prueba no es causa de felicidad, dice tu palabra, Señor Dios. Y no la estoy pasando bien. Pero no quiero que quites algo solamente porque yo lo pido. Si ese algo que tú has puesto en mi vida viene para formar en mí un mejor carácter y al final me dará fruto de bondad, de bendición, de formación, hará de mí una mejor persona. Así que, Señor, como yo soy materia disponible, cuando te dije, heme aquí, envíame a mí, heme aquí, Señor, aquí estoy, soy todo tuyo, eso incluía que podías hacer conmigo lo que tú quisieras y lo que tú creyeras que es bueno. Esa es una manera distinta a pensar que solo tenemos un Dios para que nos haga favores y que está obligado a hacer lo que yo le estoy pidiendo, como agarrar al santo, a San Antonio, y si no me da novio, lo pongo de cabeza. Y si no le pongo las velas, le arrimo para que se le quemen las patas, y si no, es que Dios está obligado a hacer lo que yo le estoy pidiendo, porque para eso le hice los 8 domingos de subir a Monserrate.
Pero es que, ¿qué le pasa a Dios si yo le estoy pidiendo que me haga estos favores y que yo no pase por estas pruebas? Si yo soy una persona que siempre va los domingos, yo diezmo, yo ofrendo, yo canto, yo no mato, yo no le hago mal a nadie. Y entonces cuando la gente tiene ese pensamiento y viene a la iglesia, poner la vida en orden hace que las personas tengan que pasar por tiempos calamitosos. Y cuando se le está predicando solo que Dios es un Dios que está dispuesto a concederle todos los favores que la persona está pidiendo, la persona no entiende. Entonces dice, ¿pero por qué desde que busco a Dios las cosas se me han puesto más complicadas? Claro, es que Dios está poniendo en orden una vida y Dios está buscando el beneficio a través de las situaciones complicadas. Dios está trabajando. Es como cuando usted tuvo sus hijos y sus hijos empezaron a dar los primeros pasitos para caminar. ¿Qué pasó? Su hijo tenía miedo con esos primeros pasos. Le extendía los brazos a usted, ¿cierto? Él quería que usted no lo soltara, pero usted entendía esto como adulto. Es que si yo lo agarro y no lo suelto, no va a aprender a caminar. Y así es, muchas veces estamos en el camino de la vida dando pasos creyendo que nos vamos a caer, pero Dios sabe que conforme vayamos caminando, nuestros pasos van a estar más seguros y Él va a utilizar la situación para sacar lo mejor de cada uno de nosotros. Con esto en mente, tengo que decirles que algunos de ustedes que están pasando por situaciones muy complicadas, cuando esta situación termine, ni siquiera van a caminar, van a correr, porque en este tiempo de calamidad, en este tiempo, habrás recibido mucha formación y Dios te estará preparando para cosas que vienen hacia adelante. O no les pasa a algunos de ustedes que dicen, yo no sabía, este tiempo de calamidad me ha servido para darme cuenta de virtudes que yo no sabía que yo tenía, pero tuvo que venir el peligro para saber cuán valiente yo era, pero tuvo que venir la escasez de comida para demostrarme a mí mismo hasta dónde estaba dispuesto yo a trabajar, a humillarme y a salir a buscar la comida para mi casa. O sea, todas las cosas que han venido, lo que han hecho en mí, cada nuevo problema lo que hace es sacar de mí cosas desconocidas. Parece que Dios estuviera hurgando dentro de nuestro interior para sacar nuevos talentos que no hubieran aflorado de otra manera. Versículo número 2 del capítulo número 1 de la carta de Santiago. Dice así: hermanos míos, considérense muy dichosos cuando tengan que enfrentarse con diversas pruebas. ¿Vio? ¿Qué lugar a usted de la literatura, de la consejería, de la psicología, de la humanidad, de todas las ciencias conocidas, le dice que cuando usted está pasando por diversas pruebas, usted se tiene que considerar dichoso? O sea, considerarse privilegiado. Algunos dicen, ¿en serio? O sea, ¿que yo me tengo que considerar un privilegiado por esta situación que estoy pasando? Sí, a la luz de la palabra, sí. Empiece por algo. Dios dice que no le va a dar una prueba que usted no pueda resistir. Si usted está pasando por una prueba que parece que no puede resistir, la verdad es que Dios estará dispuesto a redoblar sus fuerzas para que usted resista la prueba que tiene por delante. Entonces, considerarse como dichoso. Va a ser raro si en los próximos días a usted lo llaman y le dicen, ¿qué, hermano, cómo está? Pues estoy enfrentando muchas pruebas, pero qué feliz estoy de enfrentarlas y de empezar a resolverlas cada una. Me siento dichoso porque tengo estos problemas. Dios mío. Y dice, ojo, no dice, considérese dichoso cuando tenga una prueba. Dice diversas pruebas. O sea, muchas pruebas de diferente índole, de diferente carácter. O sea, que vamos a ser atacados por los diferentes flancos. La diversidad, dice, diversas pruebas, pruebas de diferente índole. Le voy a poner un ejemplo. Como cuando estamos sin trabajo, ¿no? Y se nos enferma el niño. Y usted dice, eso, tras de ojos llorones, echarle sal. No. El niño que llora y la mamá que le pega. O sea, tras de cotudo con paperas. Sí, todas esas adagios populares que uno dice, oiga, no contento con esta situación, ahora aparece otra situación. Entonces, cuando usted está sin trabajo y se le enferma a un hijo,
Usted ahora ya no tiene solamente un problema de índole laboral, de índole económica, sino que además ahora tiene un problema de salud, y eso deriva en un problema que afecta a toda la familia, porque cuando se enferma un miembro de la familia, nos enfermamos todos, todos nos preocupamos, ¿verdad que sí? Todo mundo está consternado. Entonces, no tenemos una economía, no tenemos trabajo, tenemos gente enferma, tenemos problemas con el COVID, la sociedad está incendiada, las noticias nos dan esto, fuera de eso ya me llegó el recibo del agua, el de la luz, fuera de eso mi hija me pregunta y cuándo me va a matricular y me van a echar del colegio, y tengo tantos diversos problemas de diferente índole que parece que el universo se hubiera confabulado para juntarme todas las desgracias en un solo tiempo y decirle, tome, ahí está, disfrute de la vida. Fuera de eso, me pongo a leer la palabra de Dios y me dice, póngase feliz, considérese dichoso cuando esté pasando diferentes pruebas. Y la verdad, sí. Ponte feliz. Dios está creando en ti un mejor ser humano, un gran ser humano. No te preocupes, de esto vas a tener que salir aprobada y aprobado. Sigo leyendo, versículo número 3. Dice, pues ya saben que la prueba de su fe produce constancia. Y aquí empieza a decirnos los factores por qué nos tenemos que sentir dichosos y privilegiados de estar pasando por esta situación tan calamitosa. ¿Qué nos dice? La prueba de fe produce constancia. ¿Y qué es una prueba de fe? Una prueba de fe es cuando, para resolver cualquier problema de tu vida, decides hacerlo a la manera de Dios, con los principios de Dios, resistiéndote a toda tentación a pesar del riesgo que esto conlleva. Por ejemplo, un buen matrimonio que perdure muchos años. Cuando usted ve un matrimonio así consolidado, usted se da cuenta que esas personas y cumplieron con factores que las demás parejas y las demás familias no pusieron. Primero, miraron cuál es el modelo que Dios instituyó. Constantemente tenemos que recordarle a las parejas. Cuando tienen una pregunta acerca de cómo fundamentar una familia y tener un matrimonio, les decimos, miren cuál es el modelo que Dios instituyó. Segundo, obedeciendo

Una persona avarienta es aquella que cuando debería estar con sus hijos está trabajando, que cuando debería estar con su esposa está trabajando, que cuando debería ir a la graduación de su hijo en la universidad, al colegio, cuando debería ir a visitar a familiares que están enfermos, cuando debería hacer otras cosas que son tanto o más importantes que las económicas, él decide dedicarse a las económicas. Entonces hay gente avarienta, ¿sí? Hay gente avarienta tanto en los estratos bajos como en los estratos altos. Los hay en todos los momentos, en todos los lugares. Y déjenme decirle algo, que este tiempo, cuando la gente no tiene oportunidad, tanta oportunidad de ser avarienta, han empezado a descubrir que antes de la pandemia y de toda esta situación, su Dios era el trabajo. ¿Cuántas veces a usted le dijeron sus propios hijos, papá, es que usted no vino a mis graduaciones, yo nunca lo veía cuando yo practicaba el deporte, cuando yo hacía fútbol, cuando yo estaba aquí, cuando usted no estuvo en mis cumpleaños, usted no estuvo? Ah, sí, mijo, porque estuve trabajando, porque todo el tiempo estabas trabajando. Eso es avaricia. Abstenerse de las tentaciones que tiene un matrimonio. Violencia. Ese deseo intrínseco de resolverlo todo con gritos, con golpes, con maledicencia. Esos son también tentaciones a las que uno tiene que ceder escuchando el Espíritu Santo cuando a uno le dice, no grite. Entonces, ¿qué es una prueba de fe? Una prueba de fe es decir, yo voy a llegar a donde Dios dice que yo voy a llegar con los métodos que Dios me va a dar. Esos métodos van a hacer que yo tenga que caminar este sendero mirando la norma de Dios y en el tiempo de Dios. Probar la fe significa que usted podía escoger vías más fáciles para lograr proyectos en su vida, pero usted siempre escogió las normas de Dios, que significan dolor, sufrimiento, impopularidad, rechazo, injustos enjuiciamientos, muchos otros factores. Tiempo y esfuerzo. Aquí vamos a construir como Dios dice que debemos construir este hogar. Aquí establecemos principios y valores. Estos principios y valores quizá parezca que son impopulares. Atrévase a ser impopular. Atrévase a ser impopular. No se escandalice si los primeros que forman una fila en contra suya para acusarlo, para reírse de su decisión de ser cristiano, son esas mismas personas que usted creyó que le iban a apoyar. Léase su propia familia. Nos pasamos al grado de la impopularidad porque pasamos a ser los evangélicos, los que regalamos el dinero, los que nos dejamos lavar el cerebro, los que ahora ya no tomamos. Antes éramos el alma y vida de la fiesta y ahora qué será lo que nos ha pasado. Y a partir de ese momento, cuando usted dice que usted es cristiano, todos los ojos de su familia se fijan a usted y ya a partir de ese momento a usted le quitan hasta el permiso de equivocarse. Porque cada vez que usted se equivoque, su familia va a decir, mírelo, ¿y no que es cristiano? A usted y a sus hijos, ¿no? ¡Ja! Mírelos, mire lo que hacen los hijos de, y no dicen que es que son cristianos. Hay que ver lo que no se le puede perdonar a nuestros hijos como pastores. Ser hijo de pastor es una cosa horrible, porque ser hijo de pastor hace que todas las miradas de la iglesia apuntalen a esos muchachos que la misma congregación determina que tienen que ser correctos porque son hijos de pastor. Entonces tomamos esa posición, la posición de gente que va a estar criticando, vamos a ser muy impopulares. Vas a sentir que en muchas oportunidades la gente va a avanzar más que tú y tú te quedaste rezagado, relegado. Díganmelo a mí que constantemente estoy pensando cosas como estas. Y tengo que batallar con mi carne, tengo que batallar con mi pensamiento cuando veo todos los otros comediantes avanzando, todos los otros artistas haciendo, y yo siendo relegado, sintiéndome relegado. Tengo que, en ese momento, le pongo mi ejemplo porque usted necesita tener ejemplos como esos. En ese momento, yo solo pienso, ok, pero si yo quisiera llegar a donde ellos están, tendría que entregar mis principios, entrar nuevamente al mundo de esta sordidez, de esta convulsión. Sé que por los principios que yo ahora hablo y que yo

predico, no voy a poder encajar dentro de todo ese concepto que está allá. Y entonces tengo que quedarme aquí entendiendo que Dios maneja mi vida, mi carrera y lo que yo hago. ¿Entiende? Le hablé un poquito de mi conscupiscencia, de lo que yo pienso. ¿Entiende? Pero hay personas que piensan cosas como estas. ¿Cómo puedo yo hacer que mi empresa salga adelante si el que no tranza no avanza? Si es que mi competencia vende los productos más baratos con productos alterados, si es que yo sé que muchos de mis competencias, de los que venden y hacen, tuvieron que pagarle por debajo de cuerda al gobierno y tuvieron que transar para que les dieran el contrato, para que les dieran el permiso. Entonces ellos fueron parte de la corrupción, y como fueron parte de la corrupción, de la alteración, de la deslealtad, hoy en día tienen empresas más grandes, se quedaron con los clientes que eran míos, y entonces si yo no entro a ese modelo no voy a poder avanzar. Y ahí es una prueba de fe. Eso se llama una prueba de fe, porque a usted le queda o usted va a hacerlo como los demás lo hacen, o usted simplemente se niega a hacer como los demás empresarios lo están haciendo, y usted dice: yo sé que mi Redentor vive, yo sé que no voy a ser parte de la corrupción. Y van a escuchar ustedes, queridos empresarios: usted es un estúpido, usted es un idiota, usted es un bobo, le lavaron el cerebro, ahí se va a quedar, usted va a ver impopularidad, enjuiciamiento, rechazo. Pero la prueba de fe es esta: yo tengo mi fe puesta en los cielos, que nunca voy a ser parte de esto. Y si estoy destinado a tener una empresa pequeña, tendré una empresa pequeña, pero la tendré de la forma y de la manera en que Dios me ha mandado hacerlo. Y los otros parecerán más grandes y podrán conquistar y podrán... Yo sé que mi fe no está puesta en la realización de este sueño, sino en la tranquilidad y en que me voy a convertir en la persona. Recuerde que Dios no es el Dios de su empresa. Dios no es Dios de empresas. Esto hay que decírselo a muchas personas, ¿no? Y a esa horrible frase que he escuchado en algunos, tan que rebaja tanto el poder de Dios y la significancia de nuestro Señor: es que en esta empresa Dios es el socio. Dios mío, rebajar a Dios a convertirlo en mi socio. Es decir, a mí me conviene tener... Hay gente que inclusive para recoger una... Yo lo escuchaba en una ofrenda y un diezmo: es que usted tiene que hacerlo para que usted tenga a Dios de socio, porque cuando... O sea, Dios no es el creador del universo. Dios no es aquel que es el principio y la fin. No tiene ni comienzo ni tiene final. Es el que tiene el universo en su mano. No, Dios es el socio de la charcutería Doña Rosa. Hasta ese nivel hemos descendido. Cuando la verdadera credibilidad, formación de un verdadero cristiano es esta: no voy a hacer cosas deshonestas, porque ese no es el ADN que tenemos en esta empresa. Esta empresa le sirve a Dios. Pero no vas a lograr el contrato. No me importa que no logre el contrato. No dictamina cuántos ceros a la derecha tiene mi cuenta bancaria para saber qué tan exitoso soy. Si no habré de llegar a las alturas a donde van a llegar supuestamente los demás, no quiero llegar si lo voy a hacer sin poner factores de fe. Necesito poner a prueba mi fe. Escúcheme, esto lo necesitan escuchar los empresarios cristianos para los próximos tiempos, en donde cuando pase la convulsión de la sociedad y cuando pase todo este tema del COVID, la gente saldrá desaforada a salir a buscar y a pagar a como sea que le den un contrato a las alcaldías de los corruptos que están en la gobernación de Santander, esperando que usted les moje la mano para que le den un permiso, para que usted pueda construir, para que usted pueda hacer. De la fórmula que usted sabe en donde puede conseguir cueros más baratos y de mala calidad para hacer sus mercancías más baratas y o entrar al mismo nivel de competencia de los demás. Usted es usted. Usted está llamado a hacer la diferencia. Usted está llamado a que tenga y pase y apruebe las pruebas de fe. ¿Vio? Póngalo.
ponga esto que hemos hablado en todos los otros factores, en el factor matrimonial, ¿ok? Constancia. Palabra que se resalta, versículo número 4. Dice, y la constancia debe llevar a feliz término la obra. Si no hay un procedimiento de tiempo viviendo con Dios, no tendría por qué existir la constancia. Pero como Dios nos habla de constancia, significa me tomaré el tiempo que sea necesario para enseñarte, para formarte y para empezar y terminar una obra en ti. ¿Qué es la constancia? La constancia no es el, pues esa era la empresa donde ahorita está Casa Sobre la Roca ahí en la Puerta del Sol. La constancia, ahí quedaba la constancia. La constancia, ¿sabe qué es? Es que me voy a tomar el tiempo que me marca el camino de Dios y voy a llegar en el tiempo de Dios, no en mi tiempo. Así que no corramos. Mire, consejo, y estábamos hablando el otro día con Jesús acerca de esto, con Jesús Alberto. Estamos hablando de eso. ¿Qué va a hacer la gente cuando recién pueda salir a trabajar? La gente va a salir a correr. ¡A correr! ¿Se puede entender el hecho de la desesperación de la gente que va a salir a correr? ¿Sabe por qué? Porque han estado guardados, porque están llenos de deudas, porque tienen que salir, o sea, tienen que buscar desaforadamente resolver sus problemas económicos y la gente va a salir a correr. Cuando la gente salga de sus casas a correr, va a aceptar cualquier trabajo, va a aceptar cualquier tranza, va a aceptar pagar la coima en la corrupción de la gobernación, de la alcaldía, los estamentos, los políticos, los corruptos que están allí. Va a pagar, no importando, o sea, no importando, lo importante es que tenga en este momento un trabajo. La gente va a hacer cosas desmedidas como estas. Va a trabajar más de 8 horas, más de 10 horas. Se va a olvidar de su esposa, del tiempo de calidad con su esposa, del tiempo de calidad con sus hijos. Y los perdedores número uno en esa ecuación volverán a ser los niños porque sus padres, los dos, tuvieron que salir rápido a resolver la economía maltrecha que tienen. Y Dios les dice, constancia, no corras, no te apresures queriendo ahorrarte estaciones del camino que son importantes. Con Dios, una vida dura una vida. A veces en consejería yo pregunto, ¿cuánto dura una vida? Pues una vida, pero la gente cree que por el problema que está viviendo en esa etapa de la vida se le puede ir ahí, que lo que no hagan ahora no lo van a poder hacer después. Se nos ha vendido la juventud como la época de la esfuerza de pujanza y se nos ha matado, se nos han asesinado los sueños a los 50 años. Es un pecado tener 60 años y atreverse a soñar y a creer que Dios todavía está de nuestro lado. Y a veces hay que recordárselo a los cristianos para decir, tú estás envejeciendo corporalmente, pero Dios no está envejeciendo contigo. Y hay que recordarles que la palabra de Dios dice que ciertamente el cuerpo que está aquí afuera se va envejeciendo, pero el espíritu se va renovando. Conforme pasan los años, la gente es más joven, según el criterio de la palabra de Dios. Porque el cuerpo se envejece, pero el espíritu se rejuvenece. Por lo cual, una persona, es esto, mire. Estos son factores de sociedad. Factores de sociedad son estos. Que uno repite como lora. Usted no está llamado a repetir lo mismo que dice la sociedad. Hermano, es que yo ya tengo 40 y a mí ya no me contratan en ningún lado. Es que yo ya tengo 50 y eso es un inútil. Eso uno ya no maneja tecnología. Eso uno, porque usted se está autoarchivando antes de tiempo. Hay muchos jubilados a los que le faltan muchos años por jubilarse. Yo me quiero morir bastante joven. Léame entre letras. Yo me quiero morir estando bastante joven. Yo le he dicho, Señor, ¿me quieres llevar 84 años? Es bien. Pero déjame vivir hasta esos 84 años bastante jovencito. Creyendo que Dios puede hacer cosas muy grandes a los 70 años de una persona. Lo creemos con mi esposa. Tiene 50 años y acaba de graduar de su segunda carrera universitaria. Ustedes ven el video ahí recibiéndolo en medio de jóvenes. Perdón, no estoy predicando a Yasmid, estoy predicando al Jesús que Yasmid sigue. Para poder mostrarles a muchas mujeres que tienen 40, 50 años, 60 años, 70 años y creen que están en uso de buen retiro. No, señor, no es así. ¿Cuánto dura una vida con Dios? ¿Dura una vida? Factor de fe. Constancia.
Cuando usted ve que las personas a una determinada edad logran cosas, pregúnteles cómo llegaron allá usted, y ellos le van a decir, constante, no corras. Vuelvo a decirles, querida iglesia, casa sobre la roca, Bucaramanga, no corran. Cuando todo esto se resuelva, no corran, por favor, no corran. A veces encuentro parejas que a los 5 años de matrimonio ya quieren tener toda la experiencia como si estuvieran en las bodas de oro. Se aterran de... Pero, claro, ven a otras parejas maduras que van más adelante y quieren tener la madurez que les ha dado el camino a esas parejas. Quieren tener esa madurez a los 5 años, a los 4 años, mujeres desesperadas. Pero mire lo que no cambia. Pero usted, ¿por qué no es como él? Pero usted, ¿por qué no habla como él? Pero es que a las mujeres generalmente uno tiene que estarle diciendo, respete el proceso de transformación del hombre. Sí, esto no es disculpa para que los hombres ahora digan, yo, escúcheme, respéteme. No. Y usted avance. O sea, para poder decir eso, esposas, respeten el proceso de cambio y de maduración de un esposo. A cuenta seguida hay que decir, esposos, maduren cuanto antes, trabajen y respondan y cambien lo más rápido que pueda. Formen sus empresas sin correr. Cuando alguien venga a ofrecerles la payola, la que usted tiene que mojar la mano, no moje la mano, no entre ahí. Y diga no, porque sabe que en ese momento Dios le estará probando su fe. Versículo 4 dice, y la constancia debe llevar a feliz término la obra. O sea, lo que está diciendo es que los que hacen las cosas así, al final de la obra, estará feliz. Para que sean perfectos, sigue diciendo la palabra, e íntegros, sin que les falte nada. Aquí hay una garantía que Dios dice que si lo haces a la manera de Dios, con las normas de Dios, no importando el precio que hay que pagarlo por hacerlo a la manera de Dios, al final ustedes serán perfectos e íntegros sin que les falte algo. O sea, sin que les falte nada. O sea, nada les va a faltar. ¿Qué buscan esas pruebas que vienen a usted? Hacerte perfecto, hacerte íntegro. Integridad, factor que hace mucha falta en todos los estamentos de la sociedad, en todas las economías, en todos los factores familiares, morales, institucionales, gubernamentales, integridad. Que a uno le digan, esta persona es íntegra. Ese es el título que Dios le quiere poner a usted. Más de gerente, más del presidente, más del CEO, más de todo. Íntegro. Para llegar a ser íntegro se pasa por un proceso. Usted dice, pastor, discúlpeme, pero es que ahí dice que es que al final vamos a terminar siendo perfectos y perfectos no hay sino el Señor. Correcto. ¿Sabes qué es el factor de hacer? La Biblia constantemente nos pide que debemos intentar llegar a la estatura del hombre perfecto. Es que Dios te va a ver tan comprometido y lo que te haga falta, la misericordia de Dios lo cubrirá. Que tus hijos digan, mi papá no fue un hombre perfecto, pero fue un buen padre. Y lo que hizo falta que mi papá nos diera, Dios nos lo dio. Pero mi papá siempre dio hasta lo último por nosotros. Dice la palabra de Dios con respecto a lo que hasta el momento hemos leído aquí. A los íntegros poco y nada les hace falta. Aprenden a ser felices con lo poco o mucho que Dios les ha dado. El apóstol Pablo decía, yo sé estar contento con lo que tengo. Mira el nivel de felicidad como lo hablaba el apóstol Pablo. Decía, ¿yo sabe qué? Yo sé estar contento con lo que tengo. Porque ahí dice, el Señor dice, para que no les falte nada. Ah, entonces es que lo voy a tener todo en posesiones. No les falte nada significa que van a tener lo suficiente para ser suficientemente feliz. Hay suficiente gente muy suficientemente feliz en un barrio popular porque aprende a estar feliz con lo que tiene. Cuando tiene más, se pone contento. Y cuando tiene menos, sigue contento. Con mucho o con poco. Comiendo con los ricos o con los pobres. Lo mismo que decía el apóstol Pablo. Yo conozco gente muy feliz porque está contenta con lo que tiene.
Aprenda a contentarse. Cuando termine esta predicación, usted cierre ese computador, apague ese celular, vaya, suérvase su caldo con arepa. No esté pensando en todo lo que se comen los demás. Disfrute el hecho de que usted tiene comida. ¿Cuántos yo conozco que comen cosas muy deliciosas, muy bien preparadas, con unos menús exclusivos, y sin embargo sufren gastritis? Y usted se come, se suerve su buen caldo, su buena arepa, sus huevitos, esto, y luego se va a dormir a la cama, Dios mío, abrazando esa almohada. ¿Cuánto le hizo falta? ¿Cuántos pantalones necesita usted usar al día? ¿Cuántas camisas? ¿Acaso esta situación no le enseñó a usted algo? Usted que siempre decía y se deprimía porque no tenía suficientes pares de zapatos, suficientes bolsos, suficientes vestidos para ponerse. Se deprimía cuando empezaba a ver de lado a lado, no tengo que ponerme, no tengo que ponerme. Y en esta pandemia y en esta situación, usted aprendió a amar ese vestidito que hace rato no se podía, no se ponía. Y empezó a disfrutarse y se dio cuenta que sí, Dios le estaba bendiciendo a usted el closet. Que un par de zapatos basta para vivir una vez al día. Entonces, el que aprende a vivir contento con lo que Dios le ha dado, no necesita más. Aprende a disfrutar lo que ya tiene sin sufrir por lo que todavía no ha llegado. Muy bien. Versículo 5, ya estoy empezando a terminar. Y si a alguno de ustedes le falta sabiduría, pídasela a Dios y Él se la dará. Por eso le decía a esta chica que estaba pidiendo sabiduría. Necesito que Dios me dé sabiduría para estudiar en la universidad. Bueno, para ella y para todos nosotros aprendamos algo. La sabiduría es algo que tiene una medida y que, bueno, eso ya se lo había dicho en algunas predicaciones allí en la Puerta del Sol. La sabiduría es algo que es en una medida y que el que adolece la puede pedir. Y ojo con esto, que aquí el apóstol Pablo, el apóstol Santiago es mucho más laxo porque dice a todos sin menospreciar a nadie. ¿A quiénes? A los que aman a Dios y a los que no aman a Dios. O sea, todo el que quiera sabiduría, Dios le da la sabiduría. Si alguno de ustedes, versículo 5, les falta la sabiduría, pídasela a Dios y Él se la dará, pues Dios da a todos generosamente sin menospreciar a nadie. ¿No sabes qué hacer con los problemas que tienes en estos días? ¿No sabes cómo resolverlos? Ok. Arrodíllate, ora a Dios, pídele que te dé sabiduría. Oración para esta noche antes de cerrar los ojos. Oración para mañana cuando nos levantemos, cuando veamos el recibito nuevamente, cuando la esposa diga, ¿qué hay para hoy? Cuando llegue el del arriendo, cuando el hijo, cuando oración para todas las diversas pruebas que estás pasando. Oración es esta. Señor, dame sabiduría para resolver los problemas. Las personas que así lo hacen tienen las mejores ideas. Pasan por caminos que los conducen a encontrar lo que Dios tiene para ellos. Ojo, la sabiduría que viene de parte del cielo también puede incluir quédate quieto. Así. Quédate quieto. No hagas nada. Yo estoy al control. Lo puede incluir. Lo puede. No estoy diciendo que te lo va a incluir. La sabiduría que viene de parte del cielo es que quizá Dios te esté diciendo, ya deja de pelear con el problema. Déjame que yo voy a orar. La sabiduría de parte de Dios significa que cuando tú tengas que ir a hablar con el abogado, Dios ponga en tu criterio, en tu palabra, en tu verborrea, en lo que vas a hablar, las palabras adecuadas para poder hablar. Cuando yo digo que Dios probablemente le puede decir a alguien, quédate quieto, no hagas nada, es porque hay gente, personas que lo van a hacer por ti. No les voy a contar, no voy a entrar en detalle porque no tengo tiempo, pero hace unos días mi esposa y yo lo vimos así, en donde vimos que había una situación complicada, que había que tomar decisiones, nos preocupamos, pero supimos escuchar calmadamente. Y otras personas terminaron haciendo lo que se suponía que teníamos que hacer nosotros y la situación se resolvió
sin que nosotros apareciéramos, simplemente diciendo, Señor, ¿qué debemos hacer? Y quizá algunos de ustedes tengan problemas tan complicados que no se han podido resolver porque no han escuchado a Dios. Están tan afagados ustedes en su deseo de resolver el problema que lo que hacen en vez de solucionar el problema es ahondarlo más, porque no escuchan que Dios dice, pero déjeme obrar a mí. No, siento, no sé, que puede ser el caso de algunos. A otros tantos Dios les dirá, pondrá palabras. Oramos desde el comienzo de esta situación, hemos orado para que Dios a los empresarios de la iglesia les dé ideas de negocios que a nadie le ha dado. Ok, versículo número 6, pero que pida con fe sin dudar, porque quien duda es como las olas del mar agitadas y llevadas de un lado al otro por el viento. No dudes. Hay algunas señales que por las que te vas a preocupar, pero vas a tener que pasarlas, porque sientes que los demás van más rápido que tú no vas tan rápido como los demás. Así como les conté yo, ¿no? Veo que el mundo de las luminarias, la televisión, el cine, el dinero, la fama, avanza para todos los demás y yo me quedo así, simplemente mirando para lado y lado. Y el Espíritu Santo me digo, Señor, ayúdame, porque tengo una carnalidad aquí que me pide, que a veces me dice bruto, estúpido, y usted ahí de evangélico y de esto, esa carne pelea conmigo, y tengo que aprender a decirle, Señor Dios, yo no puedo hacer que mi fe flaquee, sin dudar, dice la palabra de Dios, porque quien duda es como las olas del mar, y quizá en los próximos días tú veas que el matrimonio de los González es mejor que el tuyo. ¿Cómo el matrimonio sí le funciona a mi hermana si mi hermana nunca va a la iglesia? ¿Cómo mi hermana sí tiene trabajo? ¿Cómo el vecino ese desgraciado sí le va bien? Es que, y ese bebe, ese fuma, ese parrandea, ese te odia, Señor, y a ese sí le va bien. Y tú, siempre el césped, el prado del jardín de tu vecino te va a parecer más verde que el tuyo. Si te la pasas la vida mirando los beneficios, entre comillas, los beneficios y las cosas buenas que le suceden a los malos, te vas a quedar ahí. Dios tiene el tiempo, Dios sabe, entonces hay cosas que te van a obligar a dudar, pero no dudes, dice, pero pida con fe sin dudar, porque quien duda es igual a las olas de mar agitadas y llevadas de un lado al otro por el viento. No, mi fe tiene que tener una causa. Y voy a aprender a luchar y a confiar en que Dios tiene el control de la situación. Por más que que parezca que a los demás les va mejor, porque quizá no eres tan popular como los demás, porque al haber tantas críticas hacia lo que tú haces, tú flaqueas y te sientes mal. Por lo menos si anduvieses con las demás personas, el camino es ancho y espacioso, fácil de caminar, pero es un camino que lleva a la perdición. ¿Por qué no andamos mejor en el camino angosto, complicado, estrecho, difícil, en contra de la corriente? Sin embargo, haciendo las cosas bien. Termino. Imagínense que esta predicación me faltaron dos versículos más que eran el centro de la predicación. Lo vamos a dejar para después. Pero yo espero, de alguna manera, haber podido contribuir a que usted encuentre maneras de cómo entender esta situación tan caótica que está sucediendo y qué hacer, cómo movernos. Pues bien, Dios está contigo. Dios está de tu lado. Dios ha visto la necesidad por la que estás pasando. Dios conoce tu obediencia. Dios sabe que nosotros estamos aguantando. Dios sabe que a veces queremos correr, desfallecer, pero los cristianos somos personas que avanzamos a pesar de que el miedo muchas veces nos paralice. Lámpara es a mis pies. Si tienes la vida demasiado oscura, que no sabes por dónde caminar, si no sabes por dónde andar, lámpara es a mis pies tu palabra y lumbrera mi camino. No veo. Te has dicho últimamente, oye hermano, es que no sé qué paso es el que debo dar. No veo por dónde salir ni por dónde avanzar. Lámpara es a mis pies tu palabra.
La acabamos de leer hoy, ¿verdad? Abrimos Santiago y Santiago nos dijo, nos dice lo siguiente: están pasando pruebas, pónganse contentos. Dios está trabajando y está formando en ustedes un mejor carácter. Cuando todo esto termina, no, dice, no negocien sus principios, no trancen, hagan las cosas como Dios las está mandando, porque mientras ustedes están haciendo, están siendo formados como mejores personas, como mejores padres, como mejores empresarios, como mejores esposas, como mejores hijos. Todo esto nos lo ha dicho ¿quién hoy? La palabra nos lo está diciendo, nos lo dice, y dice, y al final terminarán siendo perfectos, íntegros, y no les va a faltar nada. Ganamos, ganamos. ¿Quién me lo dice? Lámpara es a mis pies tu palabra, lumbrera mi camino. Ella me ilumina el sendero por el que yo debo andar, pero claro, en vez de andar buscando desesperado un préstamo y otro préstamo y una ayuda y una palanca y mirar a ver si el gobierno y mirar a ver si la ayuda humana viene, ¿por qué no leo la palabra de Dios? ¿Por qué no afecto mi fe con respecto a lo que estoy leyendo para ponerla en práctica? Que yo sé que una vez la lea, la ponga en práctica, ore y le pida a Dios por sabiduría, me voy a levantar como una mejor persona, aprobada para lo que viene adelante. Así parezca que tengo el freno de mano puesto, no me importa, Dios está obrando. Dios está orando. Padre, gracias. Gracias por tu palabra. Gracias por escucharnos. Gracias por darnos el Facebook, el YouTube, las redes sociales para poder comunicarnos en este tiempo tan complicado. Nuevamente nos hacemos eco de todas las necesidades que tiene tu iglesia. Necesidades económicas, necesidades afectivas, necesidades de por los matrimonios y por las familias que están pasando tiempos complicados. Por favor, ayúdales. Tú eres la respuesta a nuestras preguntas. Te amamos, querido Jesús. Gracias por subir al madero del Calvario, por entregar tu vida por cada uno de nosotros. Si hay alguien que esta noche quiera hacer una decisión por Jesús, que nunca la haya hecho en su vida, haga conmigo esta oración. Dígale: Señor Jesús, quiero entregarte mi vida y mi corazón. Y quiero que a partir de hoy, Señor Dios, yo haga las cosas conforme como dice tu palabra. Ahora entiendo que subiste a la cruz y entregaste tu vida por mis pecados. Y me arrepiento de todos ellos y te pido, Señor Dios, que me des la oportunidad de empezar de nuevo. Gracias, Señor Jesús. En tu nombre hago esta oración. Amén.

vida de José Ordóñez solo cambió el día que le entregó su corazón a Jesús.

0: Son las 2 con 52 minutos. Son las 2 con 52 minutos.
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0: Son las 3:30.
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0: Son las 3:45.
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0: Los Hechos de los Apóstoles, capítulo 23.
1: Mirando fijamente al Concilio Supremo, Pablo comenzó:
2: Hermanos, siempre he vivido ante Dios con la conciencia limpia.
1: Al instante, Ananías, el sumo sacerdote, ordenó a los que estaban cerca de Pablo que lo golpearan en la boca. Pero Pablo le dijo:
2: Dios te golpeará a ti, hipócrita corrupto. ¿Qué clase de juez eres si tú mismo infringes la ley al ordenar que me golpeen así?
1: Los que estaban cerca de Pablo le dijeron:
3: ¿Te atreves a insultar al sumo sacerdote de Dios?
2: Lo siento, hermanos. No me había dado cuenta de que él es el sumo sacerdote, porque las escrituras dicen: No hables mal de ninguno de tus gobernantes.
1: Pablo se dio cuenta de que algunos miembros del Concilio Supremo eran saduceos y que otros eran fariseos. Por lo tanto, gritó:
2: Hermanos, yo soy fariseo, al igual que mis antepasados, y estoy en juicio, porque mi esperanza está en la resurrección de los muertos.
1: Esto dividió al concilio. Puso a los fariseos contra los saduceos, porque los saduceos dicen que no hay resurrección, ni ángeles, ni espíritus, pero los fariseos sí creen en todo esto. Así que hubo un gran alboroto. Algunos de los maestros de la ley religiosa que eran fariseos se levantaron de un salto y comenzaron a discutir enérgicamente.
4: Nosotros no encontramos nada malo en él. Tal vez algún espíritu o ángel le habló.
1: Como el conflicto se tornó más violento, el comandante tenía temor de que descuartizaran a Pablo, de modo que les ordenó a sus soldados que fueran a rescatarlo por la fuerza y lo regresaran a la fortaleza. Esa noche, el Señor se le apareció a Pablo y le dijo:
5: Ten ánimo, Pablo. Así como has sido mi testigo aquí en Jerusalén, también debes predicar la buena noticia en Roma.
1: A la mañana siguiente, un grupo de judíos se reunió y se comprometió mediante un juramento a no comer ni beber hasta matar a Pablo. Eran más de 40 los cómplices en la conspiración. Fueron a los sacerdotes principales y a los ancianos y les dijeron:
6: Nos hemos comprometido mediante un juramento a no comer nada hasta que hayamos matado a Pablo. Así que ustedes y el Concilio Supremo deberían pedirle al comandante que lleve otra vez a Pablo ante el Concilio. Aparenten que quieren examinar su caso más a fondo. Nosotros lo mataremos en el camino.
1: Pero el sobrino de Pablo, el hijo de su hermana, se enteró del plan y fue a la fortaleza y se lo contó a Pablo. Pablo mandó a llamar a uno de los oficiales romanos y le dijo:
5: Lleva a este joven al comandante. Tiene algo importante que decirle.
1: Entonces el oficial lo hizo y explicó:
7: El prisionero Pablo me llamó y me pidió que le trajera a este joven porque tiene algo que decirle.
1: El comandante lo tomó de la mano, lo llevó a un lado y le preguntó:
8: ¿Qué es lo que quieres decirme?
1: El sobrino de Pablo le dijo:
5: Unos judíos van a pedirle que usted lleve mañana a Pablo ante el Concilio Supremo, fingiendo que quieren obtener más información. Pero no lo haga. Hay más de 40 hombres escondidos por todo el camino, listos para tenderle una emboscada. Ellos han jurado no comer ni beber nada hasta que lo hayan matado. Ya están listos. Solo esperan su consentimiento.
8: Que nadie sepa que me has contado esto.
1: Entonces el comandante llamó a dos de sus oficiales y les dio la siguiente orden:
8: Preparen a 200 soldados para que vayan a Cesarea esta noche a las 9. Lleven también 200 lanceros y 70 hombres a caballo. Denle caballos a Pablo para el viaje y llévenlo a salvo al gobernador Félix.
1: Después escribió la siguiente carta al gobernador:
8: De Claudio Lisias, a su excelencia, el gobernador Félix. Saludos. Unos judíos detuvieron a este hombre y estaban a punto de matarlo cuando llegué con mis tropas. Luego me enteré de que él era ciudadano romano. Entonces lo trasladé a un lugar seguro. Después lo llevé al Concilio Supremo Judío para tratar de averiguar la razón de las acusaciones en su contra. Pronto descubrí que el cargo tenía que ver con su ley religiosa. Nada que merezca prisión o muerte, en absoluto. Pero cuando se me informó de un complot para matarlo, se lo envié a usted de inmediato. Les he dicho a sus acusadores que presenten los cargos ante usted.
1: Así que esa noche, tal como se les había ordenado, los soldados llevaron a Pablo, lejos como hasta Antipatris. A la mañana siguiente, ellos regresaron a la fortaleza, mientras que las tropas a caballo trasladaron a Pablo hasta Cesarea. Cuando llegaron a Cesarea, lo presentaron ante el gobernador Félix y le entregaron la carta. El gobernador la leyó y después le preguntó a Pablo de qué provincia era.
9: De Cilicia.
10: Yo mismo oiré tu caso cuando lleguen los que te acusan.
1: Luego el gobernador ordenó que lo pusieran en la prisión del cuartel general de Herodes.
0: Capítulo 24.
1: 5 días después, Ananías, el sumo sacerdote, llegó con algunos de los ancianos judíos y con el abogado Tértulo para presentar su caso contra Pablo ante el gobernador. Una vez que hicieron entrar a Pablo, Tértulo presentó los cargos en su contra ante el gobernador con el siguiente discurso.
11: Usted ha dado un largo periodo de paz a nosotros, los judíos, y con previsión nos ha promulgado reformas. Por todo

0: mismo.
1: Así que los demás judíos intervinieron, declarando que todo lo que Tértulo había dicho era cierto. Entonces el gobernador le hizo una seña a Pablo para que hablara, y Pablo dijo:
2: Yo sé, señor, que usted ha sido juez de asuntos judíos durante muchos años. Por lo tanto, presento con gusto mi defensa ante usted. Con facilidad, puede averiguar que llegué a Jerusalén hace no más de 12 días para adorar en el templo. Los que me acusan nunca me encontraron discutiendo con nadie en el templo, ni provocando disturbios en ninguna sinagoga o en las calles de la ciudad. Estos hombres no pueden probar las cosas por las cuales me acusan. Pero admito que soy seguidor del camino, al cual ellos llaman secta. Adoro al Dios de nuestros antepasados, y firmemente creo en la ley judía y en todo lo que escribieron los profetas. Tengo la misma esperanza en Dios que la que tienen estos hombres, la esperanza de que Él resucitará, tanto a los justos como a los injustos. Por esto, siempre trato de mantener una conciencia limpia delante de Dios y de toda la gente. Después de estar ausente durante varios años, regresé a Jerusalén con dinero para ayudar a mi pueblo y para ofrecer sacrificios a Dios. Los que me acusan me vieron en el templo mientras yo terminaba una ceremonia de purificación. No había ninguna multitud a mi alrededor, ni ningún disturbio. Pero algunos judíos de la provincia de Asia estaban allí, y ellos deberían estar aquí para presentar cargos, si es que tienen algo en mi contra. Pregúnteles a estos hombres que están aquí, ¿de qué crimen me encontró culpable el Concilio Supremo Judío? Excepto por una sola vez que grité: Hoy se me juzga ante ustedes porque creo en la resurrección de los muertos.
1: En ese momento, Félix, quien estaba bastante familiarizado con el camino, levantó la sesión y dijo:
3: Esperen hasta que llegue Lisias, el comandante de la guarnición. Entonces, tomaré una decisión sobre el caso.
1: Le ordenó a un oficial que mantuviera a Pablo bajo custodia, pero le diera ciertas libertades, y permitiera que sus amigos lo visitaran y se encargaran de sus necesidades. Unos días después, Félix regresó con su esposa, Drusila, quien era judía. Mandó llamar a Pablo, y lo escucharon mientras les habló acerca de la fe en Cristo Jesús. Al razonar Pablo con ellos acerca de la justicia, el control propio y el día de juicio que vendrá, Félix se llenó de miedo.
3: Vete por ahora. Cuando sea más conveniente, volveré a llamarte.
1: También esperaba que Pablo lo sobornara, de modo que lo mandaba llamar muy a menudo y hablaba con él. Pasaron 2 años así, y Félix fue sucedido por Porcio Festo. Y como Félix quería ganarse la aceptación del pueblo judío, dejó a Pablo en prisión.
4: Son las 4:25. Son las 4:25. Son las 4:25.
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1: ¿Qué tal, querido amigo o amiga del programa Cruzada con Luis Palau? Mi nombre es Jorge Escopazo y quiero darle la más cordial bienvenida a este nuestro punto de encuentro en la radio que hemos denominado Cruzada con Luis Palau, aquí donde estudiamos juntos diariamente la Biblia, la Palabra de Dios, de la mano, como siempre, de Luis Palau. Y en este día, al continuar con nuestro estudio en la Carta a los Filipenses, quiero presentarle el mensaje titulado De Amigo a Amigo. Así que le invito a que tome su Biblia para aprovechar mejor el tiempo que pasamos juntos.
2: Mis amigos, es un gran placer estar con ustedes de nuevo y estudiar la Epístola a los Filipenses. Abra su Biblia al capítulo 1 y estaremos mirando los versículos 1 al 8. ¿Tiene su Biblia? Su libreta, su lápiz, magnífico. Lo hemos titulado a este párrafo, De Amigo a Amigos. Porque de veras, San Pablo, en estos primeros 8 versículos del capítulo 1, revela su corazón de un cristiano amigo a los amigos en la ciudad de Filipos. Ahora, ustedes notan, en primer lugar, que San Pablo se dirige a todos los creyentes de Filipenses. Uno de los propósitos primordiales de la Carta a los Filipenses era urgirles que se unieran y que fueran unidos. Los hermanos sean unidos, que esta es la ley primera, decía Martín Fierro. Pero antes que Martín Fierro, el poeta criollo argentino, lo decía San Pablo, inspirado por el Espíritu Santo. Ahora, él dice, Pablo y Timoteo, siervos de Jesucristo, a todos los santos en Cristo Jesús que están en Filipos. En estos primeros 8 versículos, San Pablo usa la palabra a todos 5 veces, en el versículo 1, 4, 2 veces en el versículo 7 y una vez en el versículo 8. Ahora, yo noto que San Pablo repite a todos, porque él quiere impresionar sobre los hermanos filipenses que deben amarse todos, que Pablo no tiene favoritos, que no tiene hijos a los cuales ama más que a otros. Todos son sus queridos hermanos en Cristo. Ahora yo noto en estos versículos 1 al 8 de Filipenses 1, 4 movimientos en este pasaje. Y estos 4 movimientos revelan la actitud del corazón de San Pablo hacia la iglesia de Filipos. En primer lugar, el primer movimiento, ustedes notan, versículo 1, que él los llama santos. Dice, a todos los santos en Cristo Jesús que están en Filipos. A pesar de las disensiones internas que había en la iglesia, no había demasiados problemas comparado con otras iglesias. Sin embargo, había ciertas disensiones, pero a pesar de ellas, él los llama santos. ¿Qué quiere decir esta palabra santos? Según la Biblia, la palabra santo se refiere a aquellos que han sido apartados especialmente para Dios. No son santos una clase especial de cristianos. Según la Biblia, todos los cristianos son santos a los ojos de Dios. ¿Por qué? Porque todos hemos sido separados del mundo y del pecado para Dios, para su gloria y para la familia de Dios. En segundo lugar, el segundo movimiento que quiero notar es que San Pablo, al escribir esta epístola, reconoce a los líderes de la iglesia. Él dice, a todos los santos con los obispos y diáconos. Estas dos palabras, obispos y diáconos, no han sido traducidas correctamente en esta traducción, revisión del 60, ni en ninguna otra revisión tampoco. La palabra obispos viene del griego, lógicamente, y quiere decir sobrevedores, sobrevedores encargados del aspecto espiritual de la iglesia. Usted puede leer al terminar este programa, este estudio radial, 1 Pedro capítulo 5, versículos 1 al 7, y usted va a encontrar allí en 1 Pedro capítulo 5 la descripción de la labor de los sobrevedores, que también en la Biblia son llamados pastores. Y luego él menciona a los diáconos. Diáconos también es una transliteración del griego, quiere decir siervos. En cada iglesia local, según la Biblia, hay estos dos grupos de dirigentes: los sobrevedores, encargados de sobrever el bien espiritual de la congregación, y los diáconos, o sea, los siervos, los que se encargan de los problemas prácticos de la iglesia. En tercer lugar, el tercer movimiento de los versículos 1 al 8 son los versículos 3 y 4. San Pablo aquí les recuerda con deleite en sus oraciones. Él dice: doy gracias a mi Dios siempre que me acuerdo de vosotros, siempre en todas mis oraciones, rogando con gozo por todos vosotros. ¡Qué tónico para el alma es orar así por los demás! ¡Qué alegría revelan estos versículos 3 y 4! Desde una prisión, atado a un guarda romano, San Pablo ora con alegría por los filipenses. Él les recuerda con deleite. Pareciera que San Pablo está enamorado de la iglesia, los filipenses, de aquellas personas a las cuales él les predicó a Cristo. Y luego de predicarles, muchos se convirtieron. También sufrieron, fueron encarcelados y azotados. Pero esos mismos dolores encarecían al pueblo de Dios en el corazón de Pablo. Y en cuarto y último lugar, uno le hace la pregunta a San Pablo: pero San Pablo, ¿por qué eres tan feliz al orar por los filipenses? Ah, dice Pablo, es que yo recuerdo con emoción la comunión que sentimos los filipenses y yo. Esta comunión tiene tres aspectos, y los encontramos en los versículos 5 al 8. En primer lugar, era una comunión perdurable. Él dice: desde el primer día hasta ahora. Esta comunión, esta amistad entre Pablo y los filipenses, no era algo pasajero y superficial, era interno, era obra del Espíritu Santo. Y además, esta comunión era concreta, porque los filipenses demostraron su amor hacia San Pablo enviándole dinero para que él lo usara en su obra para Dios, para que él pudiera vivir con un poco más de comodidad en la cárcel romana. En segundo lugar, la comunión entre Pablo y los filipenses produjo certeza que los filipenses madurarían en la fe. Pablo dice en el versículo 6, yo estoy persuadido de esto, que el que comenzó en vosotros la buena obra la perfeccionará hasta el día de Jesucristo. ¿Por qué estaba tan seguro San Pablo que los filipenses madurarían espiritualmente? Porque les conocía tan a fondo. Él tenía la convicción de que Dios los maduraría y perfeccionaría. Y él los conocía a fondo, y esto le daba su convicción. Y en tercer lugar, Pablo recuerda con emoción la comunión entre los filipenses y él, porque su amor rebosa incontrolablemente. Fíjese lo que dice en el versículo 8, y con esto terminamos este sencillo estudio. Dice: Dios me es testigo de cómo os amo a todos vosotros con el entrañable amor de Jesucristo. Comunión es el deseo de conocer y de ser conocido. Comunión es amor entrañable entre hijos de Dios. En este día, querido amigo y hermano en Jesucristo, que ese amor de Cristo inunde tu corazón por el Espíritu Santo, y luego exprésalo a los demás, demuéstralo concretamente. Esto traerá gran ayuda a todos los que te vean y conversen contigo en tu hogar y fuera de él.
1: Para ponerse en contacto con Luis Palau y hacer llegar sus comentarios o sus preguntas, escríbale a la dirección de correo electrónico consejos@luispalau.net. consejos@luispalau.net. Si prefiere hacerlo a través del correo postal, escríbale a Luis Palau, apartado 15, Ciudad de Guatemala, Guatemala. Apartado 15, Ciudad de Guatemala, Guatemala. Llegamos de esta forma al segmento de la música. Hoy nos va a acompañar Danilo Montero.

0: Y así nos acompañó Danilo Montero por el segmento de la música con esta preciosa melodía titulada Juntos. De esta forma estamos llegando al final, pero no quería despedirme sin antes recordarle que si usted conoció al Señor Jesucristo como su Salvador personal a través de alguno de los ministerios de la Asociación Luis Palau, yo le invito a que nos escriba, nos cuente de su decisión, escribiéndonos a la dirección de correo electrónico testimonios@luispalau.net. testimonios@luispalau.net. Para Luis va a ser de mucha alegría saber de su decisión y poder estar en contacto con usted, así que yo le invito a que nos escriba. Mi nombre es Jorge Escopazo, fue un placer acompañarle en este día. Si el Señor lo permite, nos vamos a reencontrar en nuestra próxima presentación. Recuerde visitarnos en nuestro sitio en internet, luispalau.net.
1: Amigos oyentes, muchas gracias por su fina sintonía al programa de este día. Les estaremos esperando muy pronto para el próximo programa Cruzada con Luis Palau. Hasta entonces, recuerden las palabras de nuestro Señor Jesús. Felices los de corazón limpio, pues ellos verán a Dios.
2: Son las 4:53. Son las 4:53.
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0: Son las 5:02.
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0: Son las 5:12.
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0: Son las 5:45.
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1: Antes de cantar, dice así. Un padre tenía dos hijos, muy obedientes y bellos, cariñosos, educados, juguetones y traviesos. Un día lo llamó el menor y le dijo con respeto: dame que me corresponde una parte de tu tiempo. Me hace falta tu cariño, tu corrección y tu aprecio. El padre era de esos hombres que son soberbios y necios. Pensó que era sin razón aquella voz del pequeño. Pensó que esa petición la sustituía a su dinero. Le compró una bicicleta, le hizo una cancha de juego, le dio para que comprara juguetes y caramelos, le pagó clases de baile y lo mandó a un buen colegio. Y se decía para sí: como padre soy correcto, y creo que para mi hijo mi amor le es manifiesto. Al pasar algunos días, el padre se marchó lejos, rumbo a una tierra lejana, país de mucho comercio, bonos, títulos, acciones. Pronto allí fue consiguiendo y otras cosas que carecen de interés para un pequeño. Derrochó oportunidades, allí malgastó su tiempo, que hubiera hecho de su hijo un amigo y compañero. Se hizo socio del gran club más famoso de su pueblo. Lo nombraron presidente, le duplicaron el sueldo, de vacaciones lo enviaron a recorrer el mundo entero. Trató en vano de llenar con cáscaras y argumentos el vacío de disfrutar de un amor puro y sincero. Una tarde volvió en sí y se dijo a sus adentros: hay padres en mi amistad que tienen hijos muy bellos, hijos a quienes admiran y los admiran a ellos, comparten sus alegrías y sus momentos de duelo, hallan gran felicidad en hacerlos compañeros, y yo aquí en mi soledad me angustio, me desespero, me levanto, iré a mi hijo, de lo contrario me muero, le diré que yo he pecado contra él y contra el cielo, que no me llame papá, porque no me lo merezco, porque me necesitó y no le brindé mi afecto. Pero cuando regresó, que el hijo lo vio de lejos, absorto retrocedió, hasta se sintió molesto. El padre le suplicó: perdóname, te lo ruego, he pecado contra ti, he pecado contra el cielo, déjame ser aunque sea uno de tus compañeros. El hijo le respondió: es muy tarde, lo lamento. Cuando niño acudí a ti buscando ese amor paterno, pienso que en esa ocasión era un precioso momento, que hubiera sido mi amigo, mi padre y mi compañero. Ahora es demasiado tarde, vete de mí, te lo ruego. Y ya para despedirme, quiero darles un consejo: no hagas como el padre pródigo, corrige ese mal a tiempo, sé un amigo de tu hijo, sé su hermano, su maestro, corrígelo con amor, sé cariñoso con ellos, que el hijo será un buen hijo si el padre es un buen ejemplo.
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0: Son las 6:08.
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0: Son las 6:16.
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0: Son las 6:41.
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0: Son las 6:45.
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